compañía hace que el tiempo vuele en Ambrosio. 20:02. 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
3: 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La temperatura del momento en Ambrosio.
4: La temperatura, 13 grados, 3 décimas.
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3: La buena compañía hace que el tiempo vuele en Ambrosio. 21 horas, 2 minutos.

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0: la buena compañía hace que el tiempo vuele en Ambrosio. 21 horas, 57 minutos. Muy buenas noches. Bienvenidas y bienvenidos a Ambrosio en Concierto. 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
1: ¿Qué tal? ¿Cómo están? Bienvenidos a Ambrosio en Concierto. Hoy viajamos hasta Inglaterra para disfrutar del talento de un artista que conquistó el mundo con una guitarra, una voz y composiciones que conectan profundamente con millones de personas. 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Acomódate, sube el volumen y prepárate para disfrutar de Ed Sheeran Glastonbury 2017 aquí en Ambrosio en Concierto.

0: Ed Sheeran nació en Inglaterra y desde muy joven mostró interés por la música y la composición. Antes de alcanzar la fama, recorrió pequeños escenarios y publicó material de forma independiente, construyendo una relación muy cercana con su público.
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0: motivó con canciones como The A-Team y Lego House. Su estilo honesto y sus letras cargadas de emoción rápidamente lo convirtieron en uno de los artistas más escuchados del mundo.
1: This is a real, real honor to do. Thank you so much for standing and listening and singing. I want to play a song now that you might not like, but I'm pretty sure you know the words to it.
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Una de las características más llamativas de Ed Sheeran es su capacidad para llenar escenarios utilizando solo su guitarra y una loop station. Con pocos elementos logra crear conciertos intensos, cercanos y llenos de energía.

Su presentación en Glastonbury 2017 fue uno de los momentos más comentados del festival. Solo en el escenario, Ed Sheeran logró conectar con miles de personas gracias a su talento, carisma y capacidad interpretativa.

0: from me. Thank you so much. Have an amazing rest of your weekend.
1: Y así llegamos al final de Radio Ambrosio en concierto de hoy. Los invitamos a acompañarnos la próxima semana, el jueves, a las 22 horas, para otro concierto especial, aquí en la Red Ambrosio. ¡Hasta la próxima!

0: La buena compañía hace que el tiempo vuele en Ambrosio. 0:04. 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

0: 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Una de la madrugada, 5 minutos. 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
1: Este es Robbie Williams y Reverend and the Makers con su éxito Fact Up.

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2: De las últimas cosas que hizo la banda Queen cuando ya estaba en su segunda etapa, en los años 80, recordemos que Queen se hizo muy popular después del año 1975. No voy a hablar del disco Una noche en la ópera, clásico disco. Hizo mucha música esa banda, como todos sabemos, hacia finales de los años 70, de los años 80, Hot Space, varios discos. No me voy a referir a eso. Quiero concentrarme en lo que hicieron en el año 1986. Participan en el soundtrack de una película, ¿se acuerdan? Highlander. Y participan prácticamente con todo el soundtrack de esa película. Bien, la canción que suena de fondo es una de las canciones integradas en ese soundtrack. Una muy buena canción, un clásico de la banda Queen. Les quiero comentar que esa canción no la hizo Freddie Mercury, sino que el baterista de la banda Queen, Roger Taylor, quien en varias oportunidades aportó con canciones importantes a la banda. Del año 1986, la clásica banda británica Queen y este tremendo éxito, A Kind of Magic.

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la buena compañía hace que el tiempo vuele en Ambrosio. 2 de la madrugada, 5 minutos. 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

0: La buena compañía hace que el tiempo vuele en ambrosio. 3 de la madrugada, 4 minutos. 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
1: Este es Robbie Williams y Reverend and the Makers con su éxito Fact Up.

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La temperatura del momento en Ambrosio. La temperatura, 7 grados, 7 décimas. La buena compañía hace que el tiempo vuele en Ambrosio. 4 de la madrugada, 1 minuto.

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0: La buena compañía hace que el tiempo vuele en Ambrosio. 5 de la madrugada, 3 minutos. 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
1: Este es Robbie Williams y Reverend and the Makers con su éxito Fucked Up.

0: Malta, de Robbie Williams and the Reverend Makers, ha sido el destacado para este fin de semana en Red Ambrosio.
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La buena compañía hace que el tiempo vuele en Ambrosio. 6 de la mañana, 4 minutos.

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0: la temperatura del momento en Ambrosio.
1: La temperatura, 6 grados, 9 décimas.
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0: La buena compañía hace que el tiempo vuele en Ambrosio. 7:01 a.m.
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4: 8 de la mañana, 5 minutos.
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1: La temperatura del momento en Ambrosio.
2: La temperatura, 7 grados, 3 décimas.
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4: ¿Cómo están amigos? Entramos en Byte, tecnología en fácil. Volvemos con esta cápsula con datos interesantísimos y esta vez casi de película de ciencia ficción. Bebés a la carta, la nueva y aterradora obsesión de los millonarios de Silicon Valley para optimizar a sus hijos antes de que nazcan. Es una nueva obsesión que se ve en la élite de Silicon Valley. Es muy ambiciosa porque no solo quieren tener hijos exitosos, sino que buscan crear al bebé perfecto antes incluso de que nazca. Es una aterradora tendencia que combina tecnología de punta con la ambición desmedida, por supuesto, de poder elegir y hacer una selección genética de embriones. Así es el futuro de la eugenesia, que ya no está en laboratorios de ciencia ficción, sino que en clínicas de fertilidad. Esta nueva obsesión es muy simple, porque se usa la tecnología para seleccionar embriones y lograr ir más allá. Por ejemplo, poder determinar el coeficiente intelectual que va a tener tu hijo, algunos rasgos genéticos que podrían ser predecidos, o simplemente la predisposición a enfermedades como el Alzheimer y el cáncer. O sea, básicamente podrías tener al hijo perfecto. El precio por esta optimización es bastante exclusivo, con costos que van entre los $2,500 y $50,000 por embrión. Es una forma avanzada de prevención médica para algunos, pero para otros es el inicio de una nueva eugenesia privada. ¿Qué piensan ustedes? Por supuesto que hay una carga ética, moral, detrás de esta tendencia que podríamos estar viendo en los próximos años. 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
5: Este es Robbie Williams y Reverend and the Makers con su éxito Fucked Up.

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1: La buena compañía hace que el tiempo vuele en ambrosio. 9 de la mañana, 2 minutos. 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

¿Cómo están? Buenos días. Damos inicio a esta mañana. Ya estamos aquí en la red Ambrosio. En esta mañana saludando a Hilda, 29 de este mes de mayo. Vamos a estar compartiendo buena música, noticias y mucho más. Así que todos están cordialmente invitados a quedarse, por supuesto, aquí junto a nosotros. Vamos a ir revisando todas las informaciones, la prensa escrita, como les digo, los diarios y etcétera. Así que vamos a estar aquí hasta las 12 horas. La temperatura ambiente de este instante en la ciudad de Linares, vamos a ver cuánto tenemos. 4 grados, hay niebla. Anoche hubo un accidente de tránsito ahí en la ruta 5 Sur, también en el sector de Villa Alegre, ahí en el frente de Villa Alegre, en alguna de esas partes. Así que ahí hubo también un despliegue bastante grande de vehículos que tuvieron que transitar por el centro de la comuna de Los Naranjos. Y bueno, pero eso estaba ocurriendo ayer. Ahí participaron, si no me equivoco, 2 camiones. Y bueno, vamos a ir revisando también qué ocurrió con aquello en algún instante. Ya pues, vamos a ir de inmediato a la música y ya vamos a volver para compartir con todos y cada uno de ustedes de todo un poco, una revisión de la prensa escrita, los diarios, los principales diarios también, por supuesto, tanto los locales como los nacionales, van a estar presentes aquí en la mañana a través de la red Ambrosio. Vamos a ir de inmediato a escuchar buena música y ya vamos a volver de inmediato mientras solucionamos un pequeño problemilla con internet. Bueno, cosas que pasan, ¿cierto? Cosas que pasan. Mientras se recupera, un segundo, vamos a quedarnos con esto. Ahí sí, ya, perfecto. Hecho, solucionado el problema. Esto de la tecnología hoy en día también nos trae sus ciertas cosas. Ya, nos quedamos con este tema de Expose y volvemos.

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1: Vamos con la prensa escrita de inmediato entonces. Y, bueno, el primero, el diario El Lector, es lo que vamos a revisar a esta hora, que trae lo siguiente para esta ocasión en su portada. Gobierno del Maule reafirma apoyo y compromiso con bomberos. Más de 282.000 hogares maulinos ya han activado el cupón del gas a una semana de su implementación. Ministerio de Agricultura en el Maule se suma al Día del Patrimonio con Área Silvestre, Centro Vitivinícola y Mercado Campesino. En otra información, realizan puesta en marcha de máquina procesadora de leña y a través del programa Centros Integrales de Biomasa del Ministerio de Energía. Colegio Multicultural Rayén Mapu gana programa educativo Ecobrigada. Parte de las informaciones publicadas hoy día en el diario El Lector.

Vamos con diario El Heraldo, que trae lo siguiente para esta ocasión. Desbaratan la asociación criminal dedicada al tráfico masivo de cigarrillos en el Maule. Escuela de Artillería de Linares recibió saludos protocolares en su 105 aniversario. Municipio de Linares refuerza entrega del bono de calefacción para adultos mayores. Concejal Luis Concha preocupa aumento de contaminación por humo visible en sectores de Linares. Más de 1.300 millones de pesos se invertirán para obras de pavimentación en el Maule. Este sábado en Linares se disputará la tercera fecha de la Liga de Voleibol Damas. Son algunas de las informaciones que hoy día contiene el diario El Heraldo.

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2: La temperatura del momento en Ambrosio.
3: La temperatura, 8 grados, 8 décimas.
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Vamos con emol.com. El 58% está de acuerdo con una acusación constitucional contra Grau por inconsistencias detectadas en las finanzas públicas. El 61% apoya que Grau siga política de seguridad de Boric. Ucrania, dron impacta edificio en Rumania y OTAN condena imprudencia rusa. El hecho dejó 2 heridos leves y 70 evacuados. Crimen organizado acecha la frontera austral, la fragilidad que inquieta a las autoridades magallánicas. Volveremos a volar, la promesa de besos tras explosión del cohete New Glenn en prueba de Blue Origin. Detienen por robo con homicidio a sujeto que estuvo más de 20 años en la clandestinidad. Desvinculación de defensora de las víctimas obedecería a necesidad de perfil ejecutivo. Día del Patrimonio Cultural 2026, ranking de los sitios más visitados en el 2025 y las actividades para este año. De fallido candidato presidencial acusado por fraude electoral piden 15 años de cárcel para Diego Ancalao. Adolescente muere atropellado por bus red en la Florida. Conductor fue detenido. El accidente ocurrió cerca de la estación Trinidad del Metro. FONASA convoca exautoridades y expertos para planificar operación y abordar retos. Anatomía comercial del centro. 5 calles dominan, 14.070 patentes activas y una frontera invisible. Nueva alerta ambiental en la región metropolitana. Restricción, patentes terminadas en dígitos 6 y 7. Cuenta pública en recta final, la moneda busca desactivar pugna oficialista. Fontaine encabeza su primer directorio de Codelco y acuerda 4 pilares estratégicos. Del emprendedor orquesta al liderazgo estratégico, el cambio que deben impulsar las pymes. El desierto que trae millones a Atacama se convierte en un gran polo para el abastecimiento energético. Polémica en

Vamos con la revisión del diario La Tercera a esta hora de la mañana, siempre por supuesto aquí junto a las noticias a través de la red Ambrosio en esta mañana. Bancos y retail financiero en alerta por indicación que se coló en mega reforma y que prohíbe pago de interés sobre interés. Cohete de Blue Origin explota durante prueba de motores en Cabo Cañaveral. Mega reforma, Quiroz insiste a alcaldes que Fondo Común Municipal será repuesto y les ofrece la redacción del artículo. Cancilleres de la región firman compromiso impulsado por Chile para enfrentar el crimen organizado. ¿Cómo dejar de fumar de forma realista y con respaldo científico, según un médico broncopulmonar? Países europeos condenan el acto irresponsable de Rusia tras el impacto de un dron en Rumania. Suprema restringe la confianza legítima, establece que no aplica para funcionarios públicos con antecedentes disciplinarios. El presidente de Bolivia señala que Evo Morales tiene los días contados, no podrá escaparse de la justicia. Metro restablece servicio en la línea 5 tras problema en las vías que afectó a 7 estaciones. Vivíamos con lo justo, el mundo de Wings y Paul McCartney vuelve a volar en una historia oral. Estados Unidos solidariza con Rumania tras la imprudente incursión y avisa que defenderá cada centímetro de la OTAN. Rusia descarta que la Unión Europea medie en la guerra en Ucrania porque es parte del conflicto del lado de Ucrania. UNICEF anuncia la llegada de más de 100 toneladas de ayuda a RDC con apoyo de la Unión Europea para hacer frente al ébola. Venezuela, Machado y González proponen plan de transición que incluye negociaciones con el Ejecutivo de Caracas y Estados Unidos. Acusado de plantear un atentado contra el concierto de Taylor Swift en Viena, es condenado a 15 años de prisión. Rumanía afirma que un dron ruso impactó contra un edificio residencial en una ciudad del este del país. Bien, noticias que están publicadas hoy día en La Tercera.

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8: MOP habilita moderna ruta que une Melosal con la ruta Los Conquistadores. UNEB, Maule y Universidad de Talca fortalecen inclusión estudiantil con seminarios de salud y neurodivergencia. Escuela de Artillería de Linares cumple 105 años de vida.
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8: Con el propósito de fortalecer el acceso equitativo a la salud y promover espacios educativos más inclusivos, el Programa de Servicios Médicos de la Junta Nacional de Auxilios Escolar y Becas, JUNAEB, con la Facultad de Ciencias de la Educación de la Universidad de Talca, desarrollaron una serie de seminarios en el Centro de Extensión de esta misma Casa de Estudios. La instancia reunió a profesionales odontólogos y equipo técnico a cargo de módulos dentales con el objetivo de profundizar en estrategias dirigidas especialmente a estudiantes dentro del espectro autista y con otras condiciones de neurodivergencia.
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8: La Escuela de Artillería de Linares cumple 105 años de vida desde su creación y se ha consolidado como el instituto formador del arma, cumpliendo un rol destacado en la preparación, perfeccionamiento y especialización del personal vinculado al apoyo de fuego y la conducción táctica de operaciones terrestres. En sus aulas se forman oficiales y suboficiales que posteriormente se desempeñarán en unidades operativas de la Fuerza Terrestre, aportando conocimientos técnicos, doctrinarios y de liderazgo para el cumplimiento de las misiones institucionales. La instrucción y entrenamiento de los integrantes del Arma de Artillería es una de sus principales misiones, en la cual se destacan los periodos de instrucción a los cursos básicos y a los cursos avanzados de oficiales y suboficiales de esta arma.
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8: La secretaria regional ministerial de Obras Públicas, Yasna Cancino, el alcalde de San Javier, Luis Alarcón, concejales y profesionales de la Dirección de Vialidad, pusieron en servicio la moderna carretera que une la localidad de Melosal con la ruta Los Conquistadores en la provincia de Linares. La nueva vía tiene una extensión de 11,8 kilómetros y considera una calzada de alto estándar con paraderos, iluminación y elementos de seguridad, formando parte del eje bioceánico que recorre las provincias de Talca, Linares y Cauquenes. El contrato está con un 99% de avance, tiene fecha de término el 16 de junio y solo restan detalles para iniciar su proceso de recepción para su posterior inauguración oficial.
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2: Vamos con la revisión del diario La Tercera a esta hora de la mañana, siempre por supuesto aquí junto a las noticias a través de la red Ambrosio en esta mañana. Bancos y retail financiero en alerta por indicación que se coló en mega reforma y que prohíbe pago de interés sobre interés. Cohete de Blue Origin explota durante prueba de motores en Cabo Cañaveral. Mega reforma, Quiroz insiste a alcaldes que Fondo Común Municipal será repuesto y les ofrece la redacción del artículo. Cancilleres de la región firman compromiso impulsado por Chile para enfrentar el crimen organizado. ¿Cómo dejar de fumar de forma realista y con respaldo científico, según un médico broncopulmonar? Países europeos condenan el acto irresponsable de Rusia tras el impacto de un dron en Rumania. Suprema restringe la confianza legítima, establece que no aplica para funcionarios públicos con antecedentes disciplinarios. El presidente de Bolivia señala que Evo Morales tiene los días contados, no podrá escaparse de la justicia. Metro restablece servicio en la línea 5 tras problema en la justicia.

Diario El Mercurio, revisando las informaciones en este día viernes. Fronteras y puertos permeables, además del impacto transnacional de la crisis venezolana, retos de Chile y países vecinos para frenar el crimen organizado. Gobierno encabeza cumbre en Santiago que busca fortalecer la cooperación internacional contra las redes delictuales. En otras informaciones, traslado de presos desde la cárcel ex Punta Peuco y acusación a Grau complican el diálogo con la oposición sobre la ley miscelánea. Deterioro de las cuentas del Estado obliga al Ejecutivo a realizar ajustes a su proyecto clave. Son algunas de las informaciones que están publicadas hoy día en el diario El Mercurio.

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1: Vamos con la revisión de los indicadores económicos para esta hora de la mañana, 29 de mayo, viernes de este 2026. La UF, 40.576 pesos con 86 centavos. La UTM de mayo, 70.588 pesos. Dólar observado, 892 pesos con 89 centavos. El euro, 1.040 pesos con 06 centavos. Ahí están los indicadores económicos para esta jornada.

El pronóstico del tiempo, según la Dirección Meteorológica de Chile, es el siguiente. El Linares, 17 grados para hoy día, nublado. Mañana, 5 y 16 grados, nublado a parcial. En el caso de Parral, 17 también, cubierto con niebla, a nublado. Mañana, 4 y 15 grados, nublado a parcial. En Cauquenes, también 17 grados, cubierto a nublado. Mañana, 5 y 16 grados, nublado a parcial. En Peyú, Huechanco, Curanipe, se esperan 17 grados, cubierto a nublado. Mañana, 7 y 14 grados, cubierto a nublado. Lluvia podría caer el día martes de la próxima semana, hasta el momento por lo menos, y muy poca. Eso es lo que está pronosticado hasta el momento. Vamos a continuar. Esta es Red Ambrosio.

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5: 11 de la mañana, exactamente.
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Hoy nos despertamos con una imagen increíble en la televisión, que fue el estallido del cohete de Jeff Bezos. Miren, el fundador de Amazon, Jeff Bezos, reacciona tras la explosión del cohete New Glenn de Blue Origin durante una prueba en Cabo Cañaveral, asegurando que la empresa reconstruirá todo lo que haya que reconstruir luego del nuevo revés sufrido por su programa espacial. Es demasiado pronto para conocer la causa, pero ya estamos trabajando para descubrirla, escribió Bezos en X pocas horas después del incidente. Luego añadió: un día muy duro, pero reconstruiremos todo lo que haya que reconstruir y volveremos a volar. Vale la pena. La explosión ocurrió la madrugada del jueves durante la prueba de encendido del cohete New Glenn, un vehículo de 98 metros de altura que representa la principal apuesta de Blue Origin para competir con SpaceX en el mercado de lanzamientos espaciales y futuras misiones lunares. Bueno, videos difundidos en redes sociales muestran cómo comenzó a salir humo desde la base del cohete antes de que toda la estructura quedara envuelta en una enorme bola de fuego. Blue Origin confirmó el incidente en un breve comunicado publicado en X, donde señaló que experimentó una anomalía durante la prueba realizada en Florida. La empresa agregó que todo el personal ha sido localizado, descartando víctimas o heridos tras la explosión. El accidente representa un nuevo golpe para Bezos en medio de la intensa competencia espacial que mantiene con Elon Musk, mientras SpaceX avanza en el desarrollo de Starship, el cohete más grande construido hasta ahora. Blue Origin apuesta por el New Glenn como la plataforma que le permita disputar contratos comerciales y misiones vinculadas a la NASA. Musk reaccionó al accidente enviando sus condolencias y calificando lo ocurrido como muy desafortunado. El revés llega apenas semanas después de otro problema para Blue Origin. En mayo, una misión no tripulada de New Glenn no logró colocar un satélite de comunicaciones de AST Space Mobile en la órbita correcta, situación que derivó en una investigación. En esa ocasión, la compañía sí consiguió recuperar y reutilizar exitosamente uno de los propulsores del cohete. La explosión también generó preocupación en torno a los plazos de los proyectos lunares de Estados Unidos. Blue Origin trabaja junto a la NASA en el desarrollo de un módulo de alunizaje para el programa Artemis, que busca regresar astronautas a la Luna antes de fines de esta década. El congresista republicano de Florida, Mike Haridopoulos, cuyo distrito incluye Cabo Cañaveral, afirmó que se mantuvo en contacto con la administración de la NASA, Jared Isaacman, tras el incidente. Estoy agradecido de que no se hayan reportado heridos y agradecido por los servicios de emergencia, ingenieros y equipos de lanzamiento que actuaron con rapidez, sostuvo. Ya, pero eso fue lo que ocurrió. Es impresionante la bola de fuego que se ocasionó luego de la explosión de esta nave espacial de James Bezos. Vamos a la música. Este es Red Ambrosio.

0: 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Miren, a esta hora vamos a conversar con una invitada especial que tenemos aquí en el estudio. Ella es América Escobar y Nostroza. Es directora del Museo de Arte y Artesanía de la ciudad de Linares, a quien saludamos de inmediato. América, bienvenida aquí a la Radio Ambrosio.
1: Muchas gracias por la invitación.
0: Un gusto, pues. Vamos a conversar acerca de actividades que tiene el museo. Se nos viene el Día del Patrimonio, que es este fin de semana.
1: Exactamente.
0: Entonces, sí. El museo tiene preparado todo algo ahí especial para la comunidad.
1: Sí, así es. Bueno, desde el 99 que se celebra en el país el Día del Patrimonio, y este año no es la excepción, lo celebramos el último fin de semana de mayo, por lo tanto corresponde ahora 30 y 31, sábado y domingo vamos a aperturar a público. Generalmente aperturamos los días sábado, pero se va a hacer extensivo hasta el domingo, con una parrilla programática dispuesta a celebrar el patrimonio y la identidad de la región y los territorios. Y tenemos una cartelera bien variada, diría yo. Y aprovecho la instancia para mencionarla, está también en nuestras redes sociales, pero vamos a tener, por ejemplo, el día sábado actividades de talleres de arte y conservación a las 10:30 de la mañana, luego a las 11 una inauguración de una exposición de cromo, a las 12:30 una visita guiada, a la 1 cuentacuentos con cuentos largos y angostos, a las 4 un taller de excavación arqueológica para niños, y ese día cerramos a las 6 con un concierto El Ruido Eterno con Alberto Cumplido. Eso el día sábado.
0: Correcto.
1: Y el día domingo tenemos a las 12 del día un concierto con la Orquesta Sinfónica del Maule, tenemos un taller de telar a las 3 y vamos a cerrar con la obra de teatro Un Buen Lavado. Así que tenemos amplia variedad.
0: Buenas actividades, sí.
1: Sí.
0: Varias actividades. Bien, pues la gente va a poder y tener la posibilidad de ingresar al Museo de Arte y Artesanía. En días que normalmente está cerrado, ¿cierto? El domingo y normalmente está cerrado.
1: Sí, por el momento tenemos cerrado el domingo. Esperamos prontamente aperturar los feriados y también los domingos. Sin embargo, el día lunes los museos de todo el país cierran para, en el fondo, conservación preventiva y acciones internas relacionadas con la gestión del museo.
0: Claro. No es que no se trabaje ese día.
1: No, nosotros trabajamos, de
0: intensamente.
1: Hecho, intensamente ese día lunes. Sí.
0: No, está bien. Bueno, esto del Día del Patrimonio ha traído estas cosas que se realizan este tipo de actividades especiales normalmente. Ahora,
1: sí.
0: Eso no quita que el Museo de Arte y Artesanía de Linares normalmente está activo y funcionando para que la gente lo visite.
1: Oh, y sí.
0: Sí.
1: Sí, bueno, estamos funcionando, tenemos aperturado a público el día, bueno, de martes a viernes de 10 a 5:30 y el sábado de 10 a 4 de la tarde, por el momento, sí.
0: Ya, perfecto.
1: Sí.
0: Es bonito el museo, yo he tenido la oportunidad de visitarlo en muchas ocasiones. Es un punto de la ciudad de Linares que no se deben perder, o sea, la gente que viene de paso incluso aprovechen y se van a encontrar con sorpresa ahí en el museo.
1: Sí, sí, bueno, es un museo, comentábamos hace
0: fuera
1: un ratito,
0: del aire, ¿sí?
1: Fuera del aire, sí, que está enfocado en arte y artesanía, esa es la especialidad del museo, de hecho es... el primer museo regional que tiene la colección de artesanía más grande del país,
0: sí.
1: Sobre todo la artesanía en tejido en crin de rari. Así que es súper importante, es un espacio que permite acercar la historia del arte a la comunidad y estamos trabajando con los equipos para, porque bueno, de todas maneras es una museografía muy antigua la que tenemos, yo diría que tiene más o menos 16 años, entonces corresponde ir pensando en la renovación, a propósito de que el museo cada vez se sienta más parte de la comunidad. Generalmente en los museos existe un poco esa brecha, ¿verdad?
0: Sí.
1: Pero estamos trabajando para tratar de reducirla precisamente y presentar una colección, si bien no en una museografía absolutamente renovada, sí que tenga algunos momentos, guiños, que es lo que nos permite en el día de hoy, bueno, los recursos.
0: Sí, obviamente, sí, pues, todo depende del vil dinero.
1: Así es, sí, lamentablemente.
0: Sí. Ahora, el museo ¿Tiene espacios también destinados al arte de la pintura, por ejemplo?
1: Sí, sí.
0: Un lugar muy bonito, en la Pinacoteca, ahí que también siempre está exhibiendo obras bien interesantes.
1: Sí, sí, sí. Tenemos, bueno, el Salón Pedro Olmos, que es nuestro principal salón, recibe exposiciones temporales de artistas locales, regionales y nacionales. Particularmente esa sala rota una vez al mes. Y este mes, como es el mes del patrimonio, sí. Con la colaboración de la Fundación Artesanías de Chile, está la exposición Territorios Tejidos, de telares que abarcan en el fondo todo de Chile. Es un recorrido por nuestro territorio, desde el norte hasta el sur. Hay textil del pueblo aymara, del pueblo mapuche y también de la zona centro-sur de nuestro país. Y está dividida en objetos que sirven para vestir, otros para usar cotidianamente, otros para trabajar. Está muy, muy hermosa esa exposición, así que si tienen la posibilidad de ir, no se la pierdan. Hay telares, pero de una calidad de verdad extraordinaria.
0: Me imagino.
1: Sí.
0: Estamos conversando con América Escobar y Nostroza, directora del Museo de Arte y Artesanía de la ciudad de Linares, a esta hora aquí en la mañana. Para toda la gente que nos está escuchando por allá por la playa, por qué sé yo, por todos los rincones hasta donde llegan nuestras señales, todos invitados cuando pasen por Linares, vengan. Ahí está el Museo de Arte y Artesanía, está en la Alameda Valentín Letelier.
1: Así es.
0: Así que no se van a perder.
1: No, no, 572, sí, la Casa Roja.
0: La Casa Roja, sí, una casa antigua.
1: Sí, sí, colonial.
0: Pero bonita y todo, ¿cómo se llama? Bien actualizada. El edificio y la estructura conserva la casa antigua de la entrada.
1: Así es.
0: Y hacia atrás es toda una experiencia. Tienen, sí, que venir y conocerla y ahí se van a dar cuenta de lo que estamos hablando. Es un edificio muy hermoso. Sí. Es uno de los museos más hermosos que hay en nuestro país.
1: Mira, sí, que, yo diría que sí también.
0: ¿Cierto? Ya, América. Recordemos entonces este fin de semana.
1: Este fin de semana no se pierdan participar de las actividades del Día del Patrimonio. Son actividades que generalmente los centros culturales u organizaciones también levantan, no solo institucionales. Pero en específico, el museo, que es parte del Servicio del Patrimonio, tiene esta parrilla programática que les mencioné al principio, el día sábado 30 y domingo 31, más o menos desde las 10:30, empiezan las actividades, entre ellas, como les decía, presentaciones musicales, artes escénicas, cuentacuentos, la misma obra de teatro, talleres de especialidad, así que todos convocados, las puertas están abiertas para que todos participemos y todas de esta celebración.
0: Perfecto, muchas gracias por visitarnos y hacer esta invitación también para todo el público.
1: No, muchas gracias por la invitación.
0: Muy bien, pues muchas gracias. Ay, América Escobar y Nostroza, directora del Museo de Arte y Artesanía de Linares, conversando con nosotros aquí en los estudios de la Red Ambrosio. Nosotros les invitamos para quedarse con la música y todo lo que tenemos preparado para ustedes.

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3: La temperatura, 13 grados, 3 décimas.
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Hay vehículos que son definitivamente tradicionales. Y está la Ferrari, uno de ellos. Miren, el expresidente de esta empresa lamentó el lanzamiento del primer eléctrico de la marca. Luca Cordero Montesemolo, presidente de Ferrari entre 1991 y el 2014, no dudó este martes en manifestar su descontento con el nuevo modelo 100% eléctrico del grupo, el primero de su historia, y aseguró que se corre el riesgo de destruir un mito. Si tuviera que decir lo que pienso, haría daño a Ferrari. Se corre el riesgo de destruir un mito. Lo lamento muchísimo. Espero que se quite el caballino, al menos de ese coche, afirmó Montesemolo ante los periodistas a la entrada de un evento en Roma. El vehículo, bautizado como Ferrari Luz, cuenta con 4 puertas y 5 plazas reales, además de un tamaño mayor y un planteamiento menos deportivo que los modelos tradicionales de la marca. Preguntado por la creciente competencia de la industria automovilística china, Montesemolo lanzó además un comentario irónico: este es sin duda un coche que al menos los chinos no nos van a copiar. En el comunicado de presentación del modelo, Ferrari explicó que concebir el sonido de su primer coche eléctrico supuso uno de los desafíos más complejos e innovadores de la historia de la marca. Para preservar la identidad emocional de Ferrari, el modelo incorpora un sistema de amplificadores para vibraciones reales generadas por los componentes eléctricos del vehículo para ofrecer un sonido auténtico y mecánico, y no recurrir a una imitación artificial del rugido característico de un motor de combustión tradicional. Las acciones de Ferrari registraron este martes una fuerte caída en la bolsa de Milán, donde llegaron a ceder más de 7%. Ahí está, los Ferrari. Entonces, si hay alguien que está enojado con este eléctrico, vamos a continuar.

Así es, la música, la compañía de Red Ambrosio en este casi fin de semana, porque estamos en día viernes 29 de este mes de mayo. Hilda, ya lo dije en la mañana temprano, pero lo recordamos. Hilda, estado onomástico. Vamos a continuar.

Ya nos vamos, tengan un buen fin de semana, pásenlo bien, disfrútenlo, descansen y renueven energías para el día lunes retornar nuevamente al mundo laboral y por supuesto a esta vorágine que es el mundo actual. Vamos a dejarlos con las noticias en un rato más con Patricio Tapia, que viene luego, y también por supuesto en la tarde Mauricio Pepay con toda la música y las noticias, informaciones y locuras que a él se le ocurren ahí en Alta Frecuencia. En la noche estará Ricardo también, por supuesto, junto a Estilo Libre, para que ustedes también lo escuchen y no se lo pierdan. Nos vamos. Chau, chau.

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4: 12 horas, exactamente.
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5: Tesorería General de la República devuelve excedentes por más de 2.5 billones de pesos en tercera fase de Operación Renta. PDI recuperó en San Javier 2 camionetas por apropiación indebida. Gobierno del Maule inicia la primera mesa regional de la pesca artesanal femenina.
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5: Se desarrolló la primera mesa regional de mujeres de la pesca artesanal, encuentro que reunió a decenas de mujeres pescadoras que buscan fortalecer su participación y avanzar en oportunidades para quienes forman parte de este tradicional rubro productivo. La mesa regional permitirá coordinar acciones orientadas al fortalecimiento productivo, la capacitación, la seguridad y el desarrollo de iniciativas que benefician a las mujeres pescadoras y recolectoras de orilla de toda la costa maulina.
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5: La Tesorería General de la República concretó la devolución de excedentes del impuesto a la renta a contribuyentes que realizaron su declaración entre el 24 de abril y el 8 de mayo del año 2026, en el marco de la tercera y última fase de la Operación Renta. En esta última fase, se efectuó la devolución a 158.793 personas jurídicas por un total de 2.2 billones de pesos, mientras que a personas naturales alcanzó a los 638.316 contribuyentes por un monto total de 325 millones de pesos. En esta tercera etapa, la Tesorería General aplicó retenciones de compensaciones a 293.884 contribuyentes por un total de 100.902 millones de pesos asociados a distintas obligaciones pendientes con el fisco. Entre estas se incluyen las deudas por créditos universitarios, multas, obligaciones con instituciones públicas, subsidios y pensiones de alimentos, entre otras.
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5: Detectives de la Brigada Investigadora de Delitos Económicos BRIDEC de la PDI en Linares, en coordinación con la Fiscalía Local de la comuna, lograron recuperar 2 camionetas en San Javier, en el marco de una investigación por el delito de apropiación indebida. Las diligencias permitieron establecer que ambos vehículos habían sido entregados durante el año 2025 para trabajos de reparación, sin ser restituidos posteriormente a sus propietarios. Tras el trabajo investigativo, los detectives ubicaron las especies al interior de un domicilio particular en San Javier.
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4: La temperatura, 17 grados, 7 décimas.
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10: Este es Robbie Williams y Reverend and the Makers con su éxito Fucked Up.

0: Falta de Robbie Williams and the Reverend Makers ha sido el destacado para este fin de semana en Red Ambrosio.
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6: 12 horas. 45 minutos.
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8: La temperatura, 17 grados, 7 décimas.
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1: La buena compañía hace que el tiempo vuele en Ambrosio. 12 horas 48 minutos.
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4: Este es Robbie Williams y Reverend and the Makers con su éxito Fucked Up.

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1: 13:05.
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2: MOP habilita moderna ruta que une Melosal con la ruta Los Conquistadores. Escuela de Artillería de Linares cumple 105 años de vida. Tesorería General de la República devuelve excedentes por más de 2.5 billones de pesos en tercera fase de Operación Renta. PDI recuperó en San Javier 2 camionetas por apropiación indebida. Gobierno del Maule inicia la primera mesa regional de la pesca artesanal femenina. Desbaratada organización criminal dedicada al contrabando de cigarrillos y lavado de activos en la región.
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2: Bienvenidas y bienvenidos. Este es un nuevo encuentro con las informaciones a través de la red Ambrosio. Gracias por estar con nosotros. Vamos de inmediato al detalle de las noticias.
0: San Javier.
2: La secretaria regional ministerial de Obras Públicas, Yasna Cancino, el alcalde de San Javier, Luis Alarcón, concejales y profesionales de la Dirección de Vialidad pusieron en servicio la moderna carretera que une la localidad de Melosal con la ruta Los Conquistadores en la provincia de Linares. La nueva vía tiene una extensión de 11,8 kilómetros y considera una calzada de alto estándar con paraderos, iluminación y elementos de seguridad, formando parte del eje bioceánico que recorre las provincias de Talca, Linares y Cauquenes. El contrato está con un 99% de avance, tiene fecha de término el 16 de junio y solo restan detalles para iniciar su proceso de recepción para su posterior inauguración oficial.
3: Sí, quisiera agradecer al gobierno, al Estado, al Ministerio de Obras Públicas, a través de su seremi Yasna Cancino, que se encuentra acá en el lugar, dando inicio o entrega de esta obra, la cual ya está en uso de nuestros vecinos. Hemos escuchado la alegría que hay en ello, en que se acabó el polvo, se acabó el barrial, que los tiempos de traslado ya no es tan lento como antes, sino más bien hoy día disfrutan de esta nueva carretera, de esta nueva pavimentación existente ahora en Melosal, con conexión a lo que es la carretera hacia Cauquenes, lo que es Ruta a los Conquistadores. Nosotros como municipio solamente nos queda agradecer, colocarnos a disposición para seguir trabajando juntos.
4: Bueno, esta es la conclusión de un trabajo de más de 3 años, en donde se ha desarrollado el mejoramiento de la ruta L32 que conecta el sector de Melosal con la ruta Los Conquistadores, y que es una obra altamente valorada por los vecinos del sector y también de todos los sectores aledaños, porque esto nos da mejor conectividad con nuestra zona costera. Esto va a permitir una mejor integración no solamente de Melosal, sino que de Linares, de San Javier, de Villa Alegre, para que podamos nosotros recorrer y conectar de mejor forma nuestra región.
2: se desarrolló la primera mesa regional de mujeres de la pesca artesanal, encuentro que reunió a decenas de mujeres pescadoras que buscan fortalecer su participación y avanzar en oportunidades para quienes forman parte de este tradicional rubro productivo. La mesa regional permitirá coordinar acciones orientadas al fortalecimiento productivo, la capacitación, la seguridad y el desarrollo de iniciativas que benefician a las mujeres pescadoras y recolectoras de orilla de toda la costa maulina.
1: Bueno, contento de poder recibir a muchas mujeres del sector pesquero. Este es un compromiso que nosotros asumimos el año pasado con ella, de darle forma a esta mesa técnica de trabajo con las mujeres del rubro de la pesca. Así que estamos empezando a darle la forma, la estructura, ¿no es cierto?, para ir avanzando con distintos programas y proyectos para ella. Sabemos, ¿no es cierto?, que la pesca artesanal es un rubro importante en nuestra región. Desde Boyeruca a Curanipe estamos abarcando todas las caletas, las 13 caletas de la región, y queremos darle forma para que ellas también puedan el día de mañana postular a distintos proyectos. Así que quedamos con varios compromisos, pero vamos a ir cumpliéndolos de a poco.
5: Es muy relevante destacar la participación de las dirigentes de 13 caletas de la región, quienes hoy día nos presentaron sus inquietudes, ¿cierto? Lo que ellas quieren poder trabajar en conjunto. Y destacar también la participación de distintos servicios que nos pueden apoyar, ¿cierto? Para que podamos hacer actividades, trabajar de manera colaborativa con las mujeres que bien representan a este sector tan relevante también para nuestra región. Así que fue una reunión muy positiva, con muy buena disposición por parte también de nuestro gobernador de poder apoyar, de que podamos trabajar con el ministerio, ¿cierto?, y con todas las instituciones y servicios que son parte de nuestro Ministerio de Economía, y buscar soluciones que ellas nos estuvieron planteando algunas problemáticas, y nosotros queremos obviamente apoyarlos lo más posible y que sigamos trabajando para que estas mujeres puedan seguir desarrollándose en un área, ¿cierto?, tan relevante.
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2: Una nueva edición de la actividad denominada Gobierno en Terreno, espacio que acerca los servicios públicos a la comunidad, permitiendo que vecinas y vecinos accedan a información, orientación y diversos trámites en un solo lugar, se realizó en la comuna de Longaví. En esta oportunidad se contó con la atención de servicios como el registro social de hogares, OMIL, y vacunación, además de profesionales que respondieron consultas sobre el subsidio familiar y subsidio de agua. La Escuela de Artillería de Linares cumple 105 años de vida desde su creación y se ha consolidado como el Instituto Formador del Arma, cumpliendo un rol destacado en la preparación, perfeccionamiento y especialización del personal vinculado al apoyo de fuego y la conducción táctica de operaciones terrestres. En sus aulas se forman oficiales y suboficiales que posteriormente se desempeñarán en unidades operativas de la Fuerza Terrestre, aportando conocimientos técnicos, doctrinarios y de liderazgo para el cumplimiento de las misiones institucionales. La instrucción y entrenamiento de los integrantes del TOD de las misiones institucionales. La instrucción y entrenamiento de los integrantes del Arma de Artillería es una de sus principales misiones, en la cual se destacan los periodos de instrucción a los cursos básicos y a los cursos avanzados de oficiales y suboficiales de esta arma. La Tesorería General de la República concretó la devolución de excedentes del impuesto a la renta a contribuyentes que realizaron su declaración entre el 24 de abril y el 8 de mayo del año 2026, en el marco de la tercera y última fase de la operación renta. En esta última fase se efectuó la devolución a 158.793 personas jurídicas por un total de 2.2 billones.

0: De pesos, mientras que a personas naturales alcanzó a los 638.316 contribuyentes por un monto total de 325 millones de pesos. En esta tercera etapa, la Tesorería General aplicó retenciones de compensaciones a 293.884 contribuyentes por un total de 100.902 millones de pesos asociados a distintas obligaciones pendientes con el fisco. Entre estas se incluyen las deudas por créditos universitarios, multas, obligaciones con instituciones públicas, subsidios y pensiones de alimentos, entre otras. Detectives de la Brigada Investigadora de Delitos Económicos BRIDEC de la PDI en Linares, en coordinación con la Fiscalía Local de la comuna, lograron recuperar dos camionetas en San Javier, en el marco de una investigación por el delito de apropiación indebida. Las diligencias permitieron establecer que ambos vehículos habían sido entregados durante el año 2025 para trabajos de reparación, sin ser restituidos posteriormente a sus propietarios. Tras el trabajo investigativo, los detectives ubicaron las especies al interior de un domicilio particular en San Javier. Detectives de diferentes unidades de la región del Maule lograron detectar una estructura criminal dedicada al contrabando y comercialización ilícita de cigarrillos en varias ciudades del país. La investigación, denominada Operación Americano, logró esclarecer la internación de miles de cajetillas de cigarros, configurándose los delitos de receptación aduanera, asociación ilícita, asociación delictiva y lavado de activos. Las diligencias se realizaron en las ciudades de Calama, Colina, Talca y San Carlos, allanando en total 14 domicilios y logrando la detención de 11 personas, de las cuales 8 mantenían órdenes de detención. Entre los imputados, 4 corresponden a ciudadanos extranjeros, todos con situación migratoria regular. En total, se incautaron 60.218 cajetillas de cigarrillos de contrabando, 492 gramos de cannabis, más de 87 millones de pesos en dinero en efectivo, 9 vehículos, una motocicleta, teléfonos celulares, un notebook y una máquina contadora de dinero.
1: Un dato del presidente Kast y del ministro Rau, el gobierno continúa también tras la persecución del crimen organizado. Queremos destacar este tremendo procedimiento que realizó la Policía de Investigaciones junto con el Ministerio Público, donde no solamente se desbarata una banda criminal, sino que también sigue la ruta del dinero ilícito que esto conlleva. Así que como gobierno se seguirá fortaleciendo las reuniones, las coordinaciones, capacitaciones y todo lo que conlleve a poder devolver la tranquilidad a los maulinos en este
2: caso. Es una investigación del Valiente, como señalaba el regional, es un trabajo arduo que han desarrollado las distintas unidades de la Policía de Investigaciones bajo la dirección de nuestra unidad de análisis y alta complejidad de Maule. Son estas investigaciones las que son las más complejas porque implica desentrañar el funcionamiento de organizaciones criminales. Estas organizaciones criminales para el ingreso del contrabando naturalmente requiere de múltiples personas que participan en distintas etapas, desde la cúpula hasta aquellas personas que ingresan estos cigarrillos desde el exterior. Estos son de nacionalidad paraguaya y son provenientes directamente desde Perú y Bolivia. Por lo tanto, se ha hecho un trabajo, de bastante exitoso, puesto que se ha logrado la detención de las personas que teníamos órdenes de detención a su respecto, y además la detención de personas también que en el momento de realizar el procedimiento, como ha señalado el prefecto regional, en distintas partes del país también han sido detenidas personas en situación de flagrancia. Se da un golpe duro a una organización criminal, creo que con esto se desbarata, así lo entendemos, toda vez que se le quita parte de su capital de actuación, dinero en efectivo y los vehículos destinados a la realización de este ilícito. Lo han anticipado, ciertamente es contrabando el lado activo de la asociación ilícita de la organización criminal. Hay una estructura que está bastante definida dentro del trabajo investigativo que pudimos desentrañar de cómo del lugar que ocupaba cada uno de los miembros de la organización. Eso es tremendamente importante al momento de transmitir al tribunal de que esta no es una agrupación de personas que trabajaban aisladamente, sino que es una organización previamente destinada, digamos, para realizar este ilícito.
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5: 14 horas, 3 minutos.
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6: ¿Cómo están, amigos? Entramos en Byte, tecnología en fácil. Volvemos con esta cápsula con datos interesantísimos y esta vez casi de película de ciencia ficción. Bebés a la carta, la nueva y aterradora obsesión de los millonarios de Silicon Valley para optimizar a sus hijos antes de que nazcan. Es una nueva obsesión que se ve en la élite de Silicon Valley. Es muy ambiciosa porque no solo quieren tener hijos exitosos, sino que buscan crear al bebé perfecto antes incluso de que nazca. Es una aterradora tendencia que combina tecnología de punta con la ambición desmedida, por supuesto, de poder elegir y hacer una selección genética de embriones. Así es el futuro de la eugenesia, que ya no está en laboratorios de ciencia ficción, sino que en clínicas de fertilidad. Esta nueva obsesión es muy simple, porque se usa la tecnología para seleccionar embriones y lograr ir más allá. Por ejemplo, poder determinar el coeficiente intelectual que va a tener tu hijo, algunos rasgos genéticos que podrían ser predecidos, o simplemente la predisposición a enfermedades como el Alzheimer y el cáncer. O sea, básicamente podrías tener al hijo perfecto. El precio por esta optimización es bastante exclusivo, con costos que van entre los $2,500 y $50,000 por embrión. Es una forma avanzada de prevención médica para algunos, pero para otros es el inicio de una nueva eugenesia privada. ¿Qué piensan ustedes? Por supuesto que hay una carga ética, moral, detrás de esta tendencia que podríamos estar viendo en los próximos años. En cualquier momento, más Byte, tecnología en fácil por Radio Ambrosio.

0: La temperatura, 18 grados, 8 décimas.
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7: Este es Robbie Williams y Reverend and the Makers con su éxito Fact Up.

0: Hot Tub de Robbie Williams and the Reverend Makers ha sido el destacado para este fin de semana en Red Ambrosio.
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2: MOP habilita moderna ruta que une Melosal con la ruta Los Conquistadores. UNEB, Maule y Universidad de Talca fortalecen inclusión estudiantil con seminarios de salud y neurodivergencia. Escuela de Artillería de Linares cumple 105 años de vida.
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2: Con el propósito de fortalecer el acceso equitativo a la salud y promover espacios educativos más inclusivos, el Programa de Servicios Médicos de la Junta Nacional de Auxilios Escolar y Becas, JUNAEB, con la Facultad de Ciencias de la Educación de la Universidad de Talca, desarrollaron una serie de seminarios en el Centro de Extensión de esta misma Casa de Estudios. La instancia reunió a profesionales odontólogos y equipo técnico a cargo de módulos dentales con el objetivo de profundizar en estrategias dirigidas especialmente a estudiantes dentro del espectro autista y con otras condiciones de neurodivergencia.
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2: La Escuela de Artillería de Linares cumple 105 años de vida desde su creación y se ha consolidado como el instituto formador del arma, cumpliendo un rol destacado en la preparación, perfeccionamiento y especialización del personal vinculado al apoyo de fuego y la conducción táctica de operaciones terrestres. En sus aulas se forman oficiales y suboficiales que posteriormente se desempeñarán en unidades operativas de la Fuerza Terrestre, aportando conocimientos técnicos, doctrinarios y de liderazgo para el cumplimiento de las misiones institucionales. La instrucción y entrenamiento de los integrantes del Arma de Artillería es una de sus principales misiones, en la cual se destacan los periodos de instrucción a los cursos básicos y a los cursos avanzados de oficiales y suboficiales de esta arma.
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2: La secretaria regional ministerial de Obras Públicas, Yasna Cancino, el alcalde de San Javier, Luis Alarcón, concejales y profesionales de la Dirección de Vialidad, pusieron en servicio la moderna carretera que une la localidad de Melosal con la ruta Los Conquistadores en la provincia de Linares. La nueva vía tiene una extensión de 11,8 kilómetros y considera una calzada de alto estándar con paraderos, iluminación y elementos de seguridad, formando parte del eje bioceánico que recorre las provincias de Talca, Linares y Cauquenes. El contrato está con un 99% de avance, tiene fecha de término el 16 de junio y solo restan detalles para iniciar su proceso de recepción para su posterior inauguración oficial.
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1: La temperatura, 19 grados, 9 décimas.
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2: Soy Andrés Valenzuela, compartiendo solo éxitos de todas las décadas. Lo mejor de la música de los últimos, no sé, 50 años. Bien, me voy a quedar con una banda de clásicos de los años 80. Una banda que hace funk y jazz en forma simultánea, británica, la banda Level 42. Mark King fue muy reconocido por la forma en la cual toca el bajo, lo he mencionado en otras oportunidades. Le ha tocado a la princesa Lady Diana en su momento, tocó junto a Eric Clapton, junto a Paul McCartney, junto a los grandes músicos de todo el planeta. Un tipo muy reconocido, líder sin duda de la banda, y su forma slap de tocar el bajo hace que también suene en forma increíble. Bien, vamos a quedarnos con una de sus canciones más clásicas del año 1987. Viene incluido en su disco más importante, Running in the Family. Es el tremendo éxito Children's Aid.

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2: 17 horas, 3 minutos.
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6: Este es Robbie Williams y Reverend and the Makers con su éxito Fucked Up.

0: Está de Robbie Williams and the Reverend Makers ha sido el destacado para este fin de semana en Red Ambrosio.
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0: La buena compañía hace que el tiempo vuele en ambrosio. 17:56. 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
2: MOP habilita moderna ruta que une Melosal con la ruta Los Conquistadores. Escuela de Artillería de Linares cumple 105 años de vida. Tesorería General de la República devuelve excedentes por más de 2.5 billones de pesos en tercera fase de Operación Renta. PDI recuperó en San Javier 2 camionetas por apropiación indebida. Gobierno del Maule inicia la primera mesa regional de la pesca artesanal femenina. Desbaratada organización criminal dedicada al contrabando de cigarrillos y lavado de activos en la región.
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2: Bienvenidas y bienvenidos. Este es un nuevo encuentro con las informaciones a través de la red Ambrosio. Gracias por estar con nosotros. Vamos de inmediato al detalle de las noticias.
0: San Javier.
2: La secretaria regional ministerial de Obras Públicas, Yasna Cancino, el alcalde de San Javier, Luis Alarcón, concejales y profesionales de la Dirección de Vialidad, pusieron en servicio la moderna carretera que une la localidad de Melosal con la ruta Los Conquistadores en la provincia de Linares. La nueva vía tiene una extensión de 11,8 kilómetros y considera una calzada de alto estándar con paraderos, iluminación y elementos de seguridad, formando parte del eje bioceánico que recorre las provincias de Talca, Linares y Cauquenes. El contrato está con un 99% de avance, tiene fecha de término el 16 de junio y solo restan detalles para iniciar su proceso de recepción para su posterior inauguración oficial.
3: Sí, quisiera agradecer al gobierno, al Estado, al Ministerio de Obras Públicas, a través de Seremi Yasna Cancino, que se encuentra acá en el lugar, dando inicio o entrega de esta obra, la cual ya está en uso de nuestros vecinos. Hemos escuchado la alegría que hay en ello, en que se acabó el polvo, se acabó el barrial, que los tiempos de traslado ya no es tan lento como antes, sino más bien hoy día disfrutan de esta nueva carretera, de esta nueva pavimentación existente ahora en Melosal, con conexión a lo que es la carretera hacia Cauquenes, lo que es Ruta a los Conquistadores. Nosotros como municipio solamente nos queda agradecer, colocarnos a disposición para seguir trabajando juntos.
4: Bueno, esta es la conclusión de un trabajo de más de 3 años, en donde se ha desarrollado el mejoramiento de la ruta L32 que conecta el sector de Melosal con la ruta Los Conquistadores, y que es una obra altamente valorada por los vecinos del sector y también de todos los sectores aledaños, porque esto nos da mejor conectividad con nuestra zona costera. Esto va a permitir una mejor integración no solamente de Melosal, sino que de Linares, de San Javier, de Villa Alegre, para que podamos nosotros recorrer y conectar de mejor forma nuestra región.
2: Se desarrolló la primera mesa regional de mujeres de la pesca artesanal encuentro que reunió a decenas de mujeres pescadoras que buscan fortalecer su participación y avanzar en oportunidades para quienes forman parte de este tradicional rubro productivo. La mesa regional permitirá coordinar acciones orientadas al fortalecimiento productivo, la capacitación, la seguridad y el desarrollo de iniciativas que benefician a las mujeres pescadoras y recolectoras de orilla de toda la costa maulina.
5: Bueno, contento de poder recibir a muchas mujeres del sector pesquero. Este es un compromiso que nosotros asumimos el año pasado con ella, de darle forma a esta mesa técnica de trabajo con las mujeres del rubro de la pesca. Así que estamos empezando a darle la forma, la estructura, ¿no es cierto?, para ir avanzando con distintos programas y proyectos para ella. Sabemos, ¿no es cierto?, que la pesca artesanal es un rubro importante en nuestra región. Desde Boyeruca a Curanipe estamos abarcando todas las caletas, las 13 caletas de la región, y queremos darle forma para que ellas también puedan el día de mañana postular a distintos proyectos. Así que quedamos con varios compromisos, pero vamos a ir cumpliéndolos
6: de
5: a poco.
6: Es muy relevante destacar la participación de las dirigentes de 13 caletas de la región, quienes hoy día nos presentaron sus inquietudes, ¿cierto? Lo que ellas quieren poder trabajar en conjunto. Y destacar también la participación de distintos servicios que nos pueden apoyar, ¿cierto?, para que podamos hacer actividades, trabajar de manera colaborativa con las mujeres que bien representan a este sector tan relevante también para nuestra región. Así que fue una reunión muy positiva, con muy buena disposición por parte también de nuestro gobernador de poder apoyar, de que podamos trabajar con el ministerio, ¿cierto?, y con todas las instituciones y servicios que son parte de nuestro Ministerio de Economía, y buscar soluciones que ellas nos estuvieron planteando algunas problemáticas, y nosotros queremos obviamente apoyarlos lo más posible y que sigamos trabajando para que estas mujeres puedan seguir desarrollándose en un área, ¿cierto?, tan relevante.
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2: Una nueva edición de la actividad denominada Gobierno en Terreno, espacio que acerca los servicios públicos a la comunidad, permitiendo que vecinas y vecinos accedan a información, orientación y diversos trámites en un solo lugar, se realizó en la comuna de Longaví. En esta oportunidad se contó con la atención de servicios como el registro social de hogares, OMIL, y vacunación, además de profesionales que respondieron consultas sobre el subsidio familiar y subsidio de agua. La Escuela de Artillería de Linares cumple 105 años de vida desde su creación y se ha consolidado como el Instituto Formador del Arma, cumpliendo un rol destacado en la preparación, perfeccionamiento y especialización del personal vinculado al apoyo de fuego y la conducción táctica de operaciones terrestres. En sus aulas se forman oficiales y suboficiales que posteriormente se desempeñarán en unidades operativas de la Fuerza Terrestre, aportando conocimientos técnicos, doctrinarios y de liderazgo para el cumplimiento de las misiones institucionales. La instrucción y entrenamiento de los integrantes del Arma de Artillería es una de sus principales misiones, en la cual se destacan los periodos de instrucción a los cursos básicos y a los cursos avanzados de oficiales y suboficiales de esta arma. La Tesorería General de la República concretó la devolución de excedentes del impuesto a la renta a contribuyentes que realizaron su declaración entre el 24 de abril y el 8 de mayo del año 2026, en el marco de la tercera y última fase de la operación renta. En esta última fase, se efectuó la devolución a 158.793 personas jurídicas por un total de 2.2 billones de pesos, mientras que a personas naturales alcanzó a los 638.316 contribuyentes por un monto total de 325 millones de pesos. En esta tercera etapa, la Tesorería General aplicó retenciones de compensaciones a 293.884 contribuyentes por un total de 100.902 millones de pesos asociados a distintas obligaciones pendientes con el fisco. Entre estas se incluyen las deudas por créditos universitarios, multas, obligaciones con instituciones públicas, subsidios y pensiones de alimentos, entre otras. Detectives de la Brigada Investigadora de Delitos Económicos BRIDEC de la PDI en Linares, en coordinación con la Fiscalía Local de la comuna, lograron recuperar dos camionetas en San Javier, en el marco de una investigación por el delito de apropiación indebida. Las diligencias permitieron establecer que ambos vehículos habían sido entregados durante el año 2025 para trabajos de reparación, sin ser restituidos posteriormente a sus propietarios. Tras el trabajo investigativo, los detectives ubicaron las especies al interior de un domicilio particular en San Javier. Detectives de diferentes unidades de la región del Maule lograron detectar una estructura criminal dedicada al contrabando y comercialización ilícita de cigarrillos en varias ciudades del país. La investigación, denominada Operación de Cigarrillos en varias ciudades del país. La investigación, denominada Operación Americano, logró esclarecer la internación de miles de cajetillas de cigarros, configurándose los delitos de receptación aduanera, asociación ilícita, asociación delictiva y lavado de activos. Las diligencias se realizaron en las ciudades de Calama, Colina, Talca y San Carlos, allanando en total 14 domicilios y logrando la detención de 11 personas, de las cuales 8 mantenían órdenes de detención. Entre los imputados, 4 corresponden a ciudadanos extranjeros, todos con situación migratoria regular. En total, se incautaron

0: 60.218 cajetillas de cigarrillos de contrabando, 492 gramos de cannabis, más de 87 millones de pesos en dinero en efectivo, 9 vehículos, una motocicleta, teléfonos celulares, un notebook y una máquina contadora de dinero.
1: Un dato del presidente Kast y del ministro Rau, el gobierno continúa también tras la persecución del crimen organizado. Queremos destacar este tremendo procedimiento que realizó la Policía de Investigaciones junto con el Ministerio Público, donde no solamente se desbarata una banda criminal, sino que también sigue la ruta del dinero ilícito que esto conlleva. Así que como gobierno se seguirá fortaleciendo las reuniones, las coordinaciones, capacitaciones y todo lo que conlleve a poder devolver la tranquilidad a los maulinos en este
2: caso. Es una investigación del Valiente, como señalaba el regional. Es un trabajo arduo que han desarrollado las distintas unidades de la Policía de Investigaciones bajo la dirección de nuestra unidad de análisis y alta complejidad de Maule. Son estas investigaciones las que son las más complejas porque implica desentrañar el funcionamiento de organizaciones criminales. Estas organizaciones criminales, para el ingreso del contrabando, naturalmente requiere de múltiples personas que participan en distintas etapas, desde la cúpula hasta aquellas personas que ingresan estos cigarrillos desde el exterior. Estos son de nacionalidad paraguaya y son provenientes directamente desde Perú y Bolivia. Por lo tanto, se ha hecho un trabajo, de bastante exitoso, puesto que se ha logrado la detención de las personas que teníamos órdenes de detención a su respecto, y además la detención de personas también que en el momento de realizar el procedimiento, como ha señalado el prefecto regional, en distintas partes del país también han sido detenidas personas en situación de flagrancia. Se da un golpe duro a una organización criminal, creo que con esto se desbarata, así lo entendemos, toda vez que se le quita parte de su capital de actuación, dinero en efectivo y los vehículos destinados a la realización de este ilícito. Lo han anticipado, ciertamente es contrabando el lado activo, la asociación ilícita de la organización criminal. Hay una estructura que está bastante definida dentro de del trabajo investigativo que pudimos desentrañar de cómo del lugar que ocupaba cada uno de los miembros de la organización. Eso es tremendamente importante al momento de transmitir al tribunal de que esta no es una agrupación de personas que trabajaban aisladamente, sino que es una organización previamente destinada, digamos, para realizar este ilícito.
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3: La temperatura, 12 grados, 2 décimas.

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4: 19 horas, 2 minutos.

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6: ¿Cómo están, amigos? Entramos en Byte, tecnología en fácil. Volvemos con esta cápsula con datos interesantísimos y esta vez casi de película de ciencia ficción. Bebés a la carta, la nueva y aterradora obsesión de los millonarios de Silicon Valley para optimizar a sus hijos antes de que nazcan. Es una nueva obsesión que se ve en la élite de Silicon Valley. Es muy ambiciosa porque no solo quieren tener hijos exitosos, sino que buscan crear al bebé perfecto antes incluso de que nazca. Es una aterradora tendencia que combina tecnología de punta con la ambición desmedida, por supuesto, de poder elegir y hacer una selección genética de embriones. Así es el futuro de la eugenesia, que ya no está en laboratorios de ciencia ficción, sino que en clínicas de fertilidad. Esta nueva obsesión es muy simple porque se usa la tecnología para seleccionar embriones y lograr ir más allá. Por ejemplo, poder determinar el coeficiente intelectual que va a tener tu hijo, algunos rasgos genéticos que podrían ser predecidos o simplemente la predisposición a enfermedades como el Alzheimer y el cáncer. O sea, básicamente podrías tener al hijo perfecto. El precio por esta optimización es bastante exclusivo, con costos que van entre los $2,500 y $50,000 por embrión. Es una forma avanzada de prevención médica para algunos, pero para otros es el inicio de una nueva eugenesia privada. ¿Qué piensan ustedes? Por supuesto que hay una carga ética, moral, detrás de esta tendencia que podríamos estar viendo en los próximos años. En cualquier momento, más Byte, tecnología en fácil, por Radio Ambrosio.

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2: Este es Robbie Williams y Reverend and the Makers con su éxito Fucked Up.